0: Dolores O'Riordan, vocalista de Cranberries. Macy Gray ganó un Grammy con el tema High Drive. CC Tennyson se hizo famosa en el 9-1 con Finally. Roger Waters, la voz y el bajo de Pink Floyd.
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0: Paul Wacton, guitarrista de A-ha.
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0: El cantante de música.

0: Alfredo Fuentes, miembro de Molotov.
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0: Clayde Smith, guitarrista de Cool and the Gang. Patty Boom, ex baterista de Scissor Sisters. Cheyenne Coates, la mitad del dúo Madison Avenue. 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Dave Bergeron, músico de Blood, Sweat and Tears.
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0: Un día como hoy, en 1990, murió Tom Fogerty, hermano mayor de John Fogerty. Tenía tuberculosis a raíz del SIDA contraído en una transfusión de sangre. En un día como hoy, un juez de California dictaminó que Madonna no tenía derechos sobre la frase Material Girl para su línea de ropa solo porque escribió una canción con ese nombre en 1985. 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Ya regresamos con más noticias musicales que ocurrieron un día como hoy.
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No hay nada mejor que arrancar nuestro episodio de fin de semana con un tema que alcanzó el número uno en el Billboard Hot 100 durante 12 semanas consecutivas, convirtiéndose en el último número uno de los años 90 y el primero de los 2000. Smooth es una canción interpretada por la banda Santana con la colaboración de Rob Thomas, vocalista de Matchbox 20. Fue lanzado en 1999 como el primer sencillo del álbum Supernatural. Además, ganó 3 premios Grammy en el año 2000 a Grabación del Año, Canción del Año y Mejor Colaboración Vocal de Pop. A propósito, el disco Supernatural fue el gran regreso de Santana al éxito comercial y después de varios años de relativa reserva en la industria musical. Antes de este álbum, su carrera había pasado por un periodo de menor relevancia, pero con Supernatural logró un renacimiento impresionante. Sin embargo, la salud de Carlos Santana se encuentra algo deteriorada. En esta semana tuvo que suspender sus presentaciones debido a un malestar que lo llevó a un internamiento breve en un hospital. Ansiamos, por supuesto, su pronta recuperación para que siga deleitándonos con la magia de su guitarra y esa impresionante discografía. Desde este rinconcito del planeta llamado Cerro de Pasco, Perú, te saluda Marcos Pérez Santibáñez. Soy el productor y conductor de este programa En Vinilo, al rescate de tu música, y te invito para que me acompañes en las próximas 2 horas recordando canciones de nuestras vidas. Hoy haremos un retro tour por la década de los 90. ¡Bienvenidos!

No hay nada mejor que arrancar nuestro episodio de fin de semana con un tema que alcanzó el número uno en el Billboard Hot 100 durante 12 semanas consecutivas, convirtiéndose en el último número uno de los años 90 y el primero de los 2000. Smooth es una canción interpretada por la banda Santana con la colaboración de Rob Thomas, vocalista de Matchbox 20. Fue lanzado en 1999 como el primer sencillo del álbum Supernatural. Además, ganó 3 premios Grammy en el año 2000, la grabación del año, canción del año y mejor colaboración vocal de pop. A propósito, el disco Supernatural fue el gran regreso de Santana al éxito comercial y después de varios años de relativa reserva en la industria musical. Antes de este álbum, su carrera había pasado por un periodo de menor relevancia, pero con Supernatural logró un renacimiento impresionante. Sin embargo, la salud de Carlos Santana se encuentra algo deteriorada. En esta semana tuvo que suspender sus presentaciones debido a un malestar que lo llevó a un internamiento breve en un hospital. Ansiamos, por supuesto, su pronta recuperación para que siga deleitándonos con la magia de su guitarra y esa impresionante discografía. Desde este rinconcito del planeta llamado Cerro de Pasco, Perú, te saluda Marcos Pérez Santibáñez. Soy el productor y conductor de este programa En Vinilo, al rescate de tu música, y te invito para que me acompañes en las próximas 2 horas recordando canciones de nuestras vidas. Hoy haremos un retro tour por la década de los 90. ¡Bienvenidos!

Esta es otra de las buenas bandas norteamericanas que sobresalió en la década de los 90. Fuzzball, formada el año 94 y que logró brillar en los escenarios en 1998 con la producción All the Pain Money Can Buy, todo el dolor que el dinero puede comprar, pues permaneció un año en la lista de los 200 álbumes top, particularmente por una canción, esta que acabas de escuchar, Way. Hoy en Vinilo estamos rememorando los 90s. ¿Te acuerdas cómo sonaba esta canción en octubre de 1997? El sueco Eagle Eye Cherry golpeaba fuertemente con su Save Tonight. La canción se convirtió en un gran One Hit Wonder de los 90s.

0: Escuchábamos y recordábamos al gran Pelo Madueño y su banda La Liga del Sueño, un destacado grupo peruano con uno de sus éxitos de su reconocida producción del año 1998, No es Amor. Te cuento que el año pasado Pelo Madueño lanzó al mercado una producción como solista llamada Apocalypse X, donde explora sonidos y ritmos nuevos de los que estábamos acostumbrados a escuchar de él y que seguramente en algún momento lo vamos a tener aquí en el programa.
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No voy a cansarme de repetir, hay canciones que tienen un efecto flashback increíble que nos permiten revivir ipso facto esos momentos imperecederos de nuestra juventud. Y Free to Decide, Libre para Decidir, de la banda irlandesa Cranberries, lo ha logrado. Esta canción fue lanzada el 1 de julio de 1996 como el segundo sencillo de su álbum To the Faithful Departed, de los fieles difuntos, escrita por Dolores O'Riordan. Y claro que sí, la canción refleja un mensaje de independencia y resistencia frente a la presión extrema, esa que muchos de nosotros sentíamos en la década de los 90. El tema alcanzó el puesto número 2 en Canadá, número 8 en los Estados Unidos y en el Perú fue un exitazo. Número 1 para los Cranberries.

No sé si recuerdas, pero esta fue una de las canciones que se convirtió en una herramienta de conciencia social, no solo por sus letras, sino por el videoclip que mostraba imágenes de niños y adolescentes desaparecidos, con la esperanza de que alguien los reconociera y ayudara a encontrarlos. Se produjeron varias versiones del video en distintos países, adaptadas para incluir casos locales de desapariciones. Y gracias a esta iniciativa, algunos de los jóvenes fueron identificados y reunidos con sus familias, lo que convirtió a la canción Runaway Train de la banda Soul Asylum como un símbolo de esperanza y acción social. Te acompaño en vinilo al rescate de tu música, recordando ahora los inicios del año 2001 con esta canción de los R.E.M., Imitation of Life, que fue el primer sencillo de su álbum Rebuild, una de las canciones más influenciadas por el pop dentro de este repertorio de buena música.

La fusión de géneros es una de las características de los 90, donde no solo el rock alternativo y el techno tuvieron cabida, sino que esta propuesta tuvo mucha acogida y uno de sus representantes fue el colombiano Cabas, con esta buena producción homónima que le permitió posicionarse como una gran promesa del pop en toda Latinoamérica. El tema que acabamos de recordar se titula Mi Bombón y estuvo en escena el 2002. Y hablando de buenas fusiones, en los 90 aparecen los suecos de Ace of Base, lo recuerdas, ¿verdad? Ellos, en el año de 1993, lanzan la producción Happy Nation, de donde destacó rápidamente el buen hit que hoy vamos a recordar, The Sign.

Regret, estupenda canción que recordábamos con la banda británica New Order, lanzada un 5 de abril del 93 como el sencillo principal de su álbum Republic. La canción alcanzó el puesto número 4 en el Reino Unido, 28 en el Billboard en los Estados Unidos del Norte.

Hoy en vinilo recordando los 90s y sus buenas canciones de rock and pop. En el año 95 sobresale esta buena banda, Honey and the Blowfish, con esta canción que alcanza el puesto número 6 del Billboard, Only Wanna Be With You.

Esta fue otra de las canciones que sonó muy bien en los 90, Love Like This, de Faith Evans, lanzado un 15 de septiembre del 98 como el sencillo principal de su segundo álbum, Kept the Fight. El tema se basa en un sample de Chic Chore de 1978 que pertenece a la banda Chic. Este sonido vibrante y su ritmo contagioso la convirtieron en un éxito, alcanzando el puesto número 7 en el Billboard Hot 100, siendo el sencillo más exitoso de esta cantante. Vamos a finalizar esta primera parte del show con el rey del pop, Michael Jackson, y su Black or White del año 1991.

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Nos cuentan que este dúo famoso en los 90s, Charlie y Eddie, se conocieron por casualidad en la estación de tren de Nueva York cuando Eddie Chacón, uno de sus integrantes, llevaba un disco de Marvin Gaye. Y allí nació esta relación amical que los llevaría tiempo después a grabar uno de los mejores temas de esa década. What a Lie to You, Te Mentiría, lanzado en 1992 como el sencillo principal de su álbum The Phonic. La canción fue un éxito internacional, alcanzando el número uno en muchos países del orbe. Aquí en el Perú, destacó en el Top Ten de 1992. Amigas y amigos de Vinilo, ya nos encontramos en la segunda parte de este show de fin de semana. Nos quedamos una hora más contigo y espero que nos acompañes hasta el final. Mi nombre es Marcos Pérez Santibáñez, soy el anfitrión de este Retro Tour Musical.

Muy de moda en los 90s la fusión del dancehall y el reggae, que tuvo muchos éxitos como este Sweet for My Sweets, tema interpretado por C.J. Lewis, lanzado en 1994 como parte del álbum Dollars. Es una versión reggae pop del clásico tema originalmente grabado por The Drifters el año de 1961. Por supuesto, la versión de C.J. Lewis le dio un giro fresco y vibrante a la canción, convirtiéndose en un éxito en gran parte del mundo. Su estilo energético y pegajosa lo hizo destacar en la escena musical de los 90s. Es tu fin de semana en vinilo al rescate de tu música, hoy destacando los diversos ritmos que sonaron en los 90s. Como no acordarnos de este grupo italiano Black Box, que se mantenía en escena con este Strike It Up, Golpéalo, de 1991, que forma parte de su quinto álbum Dreamland.

Estos son algunos de los ritmos que dominó la escena musical en la década de los 90, como no acordarnos de Marilisa Marreno Vázquez, más conocida como Lisa M, y este super merengue house, Everybody Dancing Now, y fue lanzada en 1991 como parte de su álbum Flavors of the Latin. Lisa M, su estilo vibrante y su energía en el escenario la convirtieron en una figura destacada de la música latina. Particularmente la canción tiene un ritmo contagioso y una letra que celebra el baile y la diversión, con frases como Everybody Dancing Now, música color melao, que reflejan la esencia festiva del tema. Su sonido fresco y dinámico la hizo destacar en la escena musical de la época. Y así como ocurrió con la fusión del merengue con el house, hay otro ritmo que llamó la atención en los 90. Recuerda que el género urbano solía centrarse en temas más festivos o callejeros, hasta que apareció en escena Vico C, un cantante de rap estadounidense con raíces latinas, quien rompió ese molde al introducir una fusión del rap con una narrativa emotiva y profunda, algo poco común en el género en ese momento. Vico C no solo introdujo temas de conciencia social en sus canciones, sino que también llevó el género urbano a un nivel más introspectivo, abordando el arrepentimiento, la traición y el peso de las decisiones personales. Evoquemos a Vico C, Me Acuerdo.

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lugar a dudas, I've Been Thinking About You es uno de los mayores éxitos de London Beat, lanzado en 1990 como parte de su álbum End of Blood. Canción que combina elementos de pop, dance y rhythm and blues, creando un sonido pegajoso y energético que la convirtió en un clásico de la época. Su éxito fue tal que llegó a número uno en el Billboard Hot 100 en 1991 y se convirtió en un himno de la música dance de los 90.

Esa voz se te hace conocida. Era Lonnie Gordon, la vocalista de la banda Black Box, Gonna Catch You, canción lanzada en 1991, un tema pop dance house con un ritmo vibrante y pegajoso que se convirtió en un éxito en las pistas de baile de la época. La canción fue incluida en la banda sonora de la película Cool as Ice de Vanilla Ice, lo que ayudó a aumentar su popularidad en los Estados Unidos, en el Reino Unido, alcanzando el puesto número 32 en las listas, mientras que en Estados Unidos llegó al puesto número 1 en la música dance y al número 79 en el Billboard. Su sonido dinámico con sintetizadores y una base rítmica contagiosa la convirtió en un clásico del género. Hoy en vinilo estamos recordando canciones de los noventas.

En algunos de los episodios anteriores te contaba que esta banda que acabas de escuchar, Dos Paralamas, Dos Suceso, fue uno de los grupos que participó en el primer festival de Rock in Rio el año de 1985. Para el año 86, ellos lanzan una superproducción llamada Salvaje, del cual sonó el tema Halagados, que luego, con la fiebre del rock en español más adelante, estamos hablando ya de los 90, deciden grabar la canción bajo el título de Inundados, que se convirtió en uno de los favoritos del año 1991. Estás en sintonía de En Vinilo, al rescate de tu música, que ahora te invita a recordar a los Crowded House, con uno de sus buenos temas de su larga producción. Este es de 1993 y forma parte del álbum Together Alone. Suena En Vinilo, Distance Sun.

déjame contarte que antes de este estupendo tema que acabas de escuchar, Missy, del dúo Everything But The Girl, eran más conocidos por su estilo folk y jazz, pero esta canción marcó su transición hacia la música electrónica y dance. Y claro, te preguntarás cómo, cuándo sucedió eso, cuando su productor Todd Terry decidió hacer un remix con un estilo house y dance pop, transformándola en un fenómeno global. Esto sucedió en 1995 cuando impactó en las listas y alcanzó el número 2 en el Billboard Hot 100 y se mantuvo, escucha bien, 55 semanas en la lista, un récord en su momento. También llegó al número 1 en Alemania, Italia, Dinamarca, Canadá y en muchas otras partes del mundo. Amigas y amigos, estamos al límite de tiempo que nos corresponde, así que tenemos que terminar con el show de esta semana. Espero que lo hayas pasado bien, recordando las canciones de los noventas. Vamos a despedir el programa con la participación de Desacados, un grupo argentino que nos hizo pasar muy buenos momentos en esa época, con su música divertida, con una clara influencia del Eurodance y el pop latino. Nos reencontramos la próxima semana. Hasta entonces, suena más de lo que te imaginas, Desacados en escena. ¡Chao!

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Bienvenido seas al All School Hit Mix en Retro Show. Hola, soy AJ Alba, transmitiendo esta semana directamente en vivo desde la ciudad de Denver, Colorado, en Estados Unidos, en la ciudad de Madrid, en Retro Show, canal 8090 Retro Hits. Hoy tengo para ti un super playlist con temas y pistas que forman parte del soundtrack de nuestras vidas. La gacetera hoy día figura éxitos de Ace of Base, Simply Red, Electronic, Dido, Orchestral Maneuvers in the Dark, The Cardigans, No Doubt y muchos más. También regresan hoy día los segmentos Un Título Múltiples Sabores, canciones que comparten el mismo título en los 80s y 90s por diferentes artistas. También tenemos las canciones caletas, esas extraídas del fondo del baúl del recuerdo, que siempre nos recordamos. También tenemos hoy día el segmento Fusion Nostalgia, éxito reciente de los artistas favoritos retro, los ochenteros o noventeros. Y hoy tenemos lo más reciente en estreno de nuestro show, un artista querido noventero, Hathaway, quien regresa después de lanzar su álbum The Sun en marzo del 2026 con otro super éxito que también está sonando bastante fuerte. Y finalizamos hoy día con un triple mano a mano de las divas de las discotecas o los antros. Tres divas que trajeron música para bailar en los 70s, en los 80s y 90s. Cher, Madonna y, por supuesto, una que no puede faltar ante todo, Donna Summer. Soy AJ Alba y comenzamos de una vez dándole volumen a un éxito del año 91 de la banda sueca Roxette. El tercer álbum de estudio Joyride, el corte Joyride. Un corte que estuvo a la misma popularidad en el 91 en diferentes rankings a nivel mundial, en Europa, en Canadá, Australia y Estados Unidos. Soy AJ Alba, a disfrutar, dale volumen y celebrar, acertando nuestras vidas con el All School Mix en Retro Show, iniciando de esta manera con Roxette y Joyride.

Disfrutas del All School Hit Mix, Red Show, soy AJ Alba, bienvenido seas, fanático de la buena música ochentera noventera que nunca pasa de moda. Comenzamos de una vez yéndonos con Joyride, con Roxette desde Suecia. Gracias a ti nos escuchas hoy día por tantas geografías diferentes, tantos países lindos: Ecuador, Colombia, Venezuela, Costa Rica, El Salvador, Honduras, Guatemala, Canadá, Argentina, Chile. Gracias por la música nos hace hoy día, sin importar dónde estemos. Continuamos con más música y nos vamos con una banda que en 92 lanzó una canción icónica, una canción misteriosa. Exactamente en el año 2020, su video alcanzó por primera vez 1 millón de reproducciones, para ser bien exactos, según nos dice su revista histórica Billboard, con un video que en el 91 ganó video del año en MTV y también en los Grammys. Me refiero del álbum icónico Out of Time de la banda R.E.M., el super corte Losing My Religion. Soy AJ Alba, programa música de Electronic, Daido, The Cardigans y muchos más en esta edición especial de Chopro Trae Semana, el All School Hit Mix, el Retro Show.

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Un Bryan Adams energético, mucha potencia en las guitarras y en las voces. Ese era su álbum del 91, Waking Up the Neighbors, Despertando los Vecinos, por supuesto con ruido rockero. Un álbum multiplatino que estuvo en posiciones primeras de Billboard y esta canción en particular, Can't Stop This Thing We Started. No podemos parar lo que hemos comenzado, una canción que está en posición número 4 en el control de música anual de Billboard 100 y también la posición número 1 en el control de música canadiense. Una canción que estuvo nominada al Grammy a la canción del año 92 como la mejor canción de rock. Una canción que también estuvo nominada en los premios de la música británica. Un álbum que trajo bastante éxito super super cool, como fueron por ejemplo Do I Have to Say the Words, una canción romántica al estilo de Bryan Adams, en particular un cantante que dice que todavía en concierto. Te mencioné que vi a Bryan Adams en concierto en diciembre pasado junto a Pat Benatar. Señores, qué conciertazo. Un cantante que suena no solamente igual, pero le sale realmente en estos conciertos la tendencia de hard rock. Porque las guitarras que tiene Bryan Adams en vivo

son un poquito diferentes a las que suenan en las canciones, es decir, son bastante rockeras. Y como dice en su álbum del 2018, Rock Until I'll Die, rockero de pura cepa, como dicen por ahí. Soy AJ Alba, y nos vamos de Canadá a Estados Unidos con una banda que lanzó en los 90s un tema que despertó mucha curiosidad y ya en los 2000 lanzaba una producción musical con grandes éxitos. Me refiero a la banda No Doubt, con cover de una canción icónica también ochentera. La canción, por supuesto, la canción aquella de Talk Talk Is My Life. No Doubt, con la canción Is My Life, de sus más grandes éxitos. Soy AJ Alba. Por ahí viene OMD, Ace of Base. Y te diré que tenemos hoy día un triple mano a mano de divas de la disco. No te lo pierdas. Soy AJ Alba, contigo por el Old School Hit Mix, el Retro Show.

Dos bandas que salieron al mismo tiempo en los noventas. Literalmente hablando, sonando en el 94-95, escuchábamos primeramente a No Doubt, de su ya álbum de gran éxito 90-2003, el corte It's My Life. Y nos desprendíamos del álbum del 96, First Band on the Moon, la banda directamente desde Suiza, Cardigans, con el corte Love Fool. Cardigans tuvieron que lanzar tres álbumes, señores. Desde el 94 lanzaron el álbum Esmeralda, en el 95 Live, y luego con First Band on the Moon, la primera banda en la luna, cosecharon ese éxito Love Fool, que muchos consideramos es un One Hit Wonder. Aunque por ahí anda un tema llamado, también llamado Carnival. Carnaval se estrenó mucho en Europa y tuvo rotación tímida en Estados Unidos, pero realmente Love Fool es que lo dio a conocer. Y escuchamos también a No Doubt, de su álbum de canciones del 2003, el corte It's My Life, por supuesto el cover de Talk Talk, un video el cual ganó también ciertas nominaciones porque Gwen Stefani, con su obsesión de mujer de los años 30, siempre se pelea, se hace el peleo así un poquito de rizadito. En ese video ella hace de una especie de, como dicen, Black Widow, la viuda negra, que se dice en español. Y en el video ella mata a tres maridos, supuestamente, que son miembros de la banda, y que le da supuestamente un toque más misterioso, matándolos a ellos con veneno de ratas, otros con un secador de pelo en una ducha. Realmente un poquito muy diferente a lo que fue el video de Talk Talk, que fue un video original y también enfocado en todo lo que fue la selva. Recordemos Talk Talk con el video de It's My Life, de muchos sonidos de elefantes, de animales. No, por supuesto, Gwen Stefani y No Doubt eran algo muy, pero muy diferente. Soy EJ Alba, gracias por estar conmigo en esta edición del All Exclusive Mix. Bienvenido a ti, que te unes por primera vez. Estamos en un viaje ecléctico de música pop, rock, dance. Tenemos también por ahí Power Ballads hoy día. Tenemos en estreno más reciente de Hathaway. Y también tenemos hoy día los segmentos, las canciones que comparten este mismo título, como llamamos un título, múltiples sabores. ¿Cuáles serán? Y también tenemos como algo más de sorpresa hoy día, una de esas canciones caletas. Por ahora, continuamos con otra banda de corte synth pop. Nos vamos a Inglaterra con OMD del 91.

Old School Mix, Elton John, so AJ Alba. Es 1991, pasando 92. Los Patriot Boys están donde quiera, están en la sopa. Y nosotros, los fans de Patriot Boys, escuchando canciones por todos los sitios, de repente sale esta canción, que no aparece en ningún álbum de los Patriot Boys. Nos confunden, nos cautivan. Y nos damos cuenta con una colaboración exquisita que hicieron precisamente Bernard Sumner, Johnny Marr y The Patriot Boys cuando Electronic lanzó su álbum y el gran éxito Getting Away With It se convirtió icónico y luego le siguió Disappointed. Disappointed, que llegó precisamente el día 22 de junio del 92, se convirtió en un top 10 de Billboard en la música bailable de aquel entonces, también en Billboard 100. De esta colaboración icónica de los Patriot Boys con Electronic. Un video donde se está filmado a blanco y negro, pero que también fue incluido en una serie de películas luego para darle tal vez más matiz a la canción. Una canción que también usamos muchas veces como fondo en nuestra programación, en nuestro show. Por si acaso no recordabas, esos son los Patriot Boys con Electronic. La música nos conecta hoy día, no importa donde estemos. Saludos muy cordiales a todos nuestros amigos que escuchan hoy día, a los oyentes actualmente y en vivo en las diferentes provincias en Argentina. Gracias por escucharnos en 3 de febrero en la provincia de Buenos Aires, Santo Tomé, en San Isidro, en Coronel Du Grey Chaco, en Chaco, también en Salta, en Bahía Blanca, en Edad Alvear, en Mendoza, en Posadas, en Misiones, igualmente en Aedo.

Gracias también a Radio Audiencia desde Santiago de la Frontera, en Salta, desde San Luis, en la región del Cuyo, en Bragado, en Oberá. Gracias a todos los oyentes en la República Argentina. Y seguimos en el escenario británico. Y seguimos con tres voces y tres bandas icónicas noventeras. Y también una ochentera. Comenzando con Dido, de su álbum debut de los noventas, el corte Here With Me. Para irnos al final de los noventas con Ace of Base, ya he tomado su álbum de grandes éxitos, el corte Live in the Flower. Y finalizamos con una banda que tuvo una trayectoria grandísima en los ochentas y no fue hasta los noventas que solamente llevó una posición número uno en su país natal de Inglaterra, la banda Simple Red. Soy AJ Alba. Gracias por estar conmigo cada semana por el Old School Hit Mix, el Retro Show, dedicado siempre a la música ochentera, noventera y algo más.

All the School Hit Mix, soy AJ Alba. Dos canciones que casi no suceden. Escuchamos dos canciones de dos bandas icónicas, ochenteras y noventeras. Comenzando con Life is a Flower, del álbum Flowers de SOBs del 98. Una canción que nos confundió a muchísimos de ese lado del bote, por decirlo así. Sucede que Life is a Flower fue el nombre que esta canción recibió en Europa. Pero de este lado, la casa disquera completamente la renombró, le hizo un rebranding y la relanzó con otro nombre, Whenever You're Near Me. El caso era que cuando escuchaba en un lugar diferente la misma canción, le decía, pero ven acá, ¿es la misma o es diferente? Sucede que precisamente Life is a Flower fue un éxito masivo en Europa y habla precisamente de lo que era promover la paz, el amor entre los países. Tal vez eso no sonaba tan comercial en Estados Unidos y lo cambiaron por Whenever You're Near Me, cada vez que estás cerca, que fue un top 20 de Ace of Base, pero no fue sus temas principales. Y del 98 nos remontamos al 95 con la única canción de una banda que se inspiró en los tambores y el ritmo del carnaval de Brasil para ser su número uno en Inglaterra. La banda icónica en la voz de Mick Hucknall. Me refiero, por supuesto, a Simply Red,

con este tema icónico Foreground, que desde que lo escuchamos nos ponen a bailar sin importar la hora, el día y el mes del año. Soy EJ Alba, gracias por estar conmigo en esta edición del All Is Good Hit Mix, y llegamos a nuestro segmento Canciones Caletas, canciones que están en el fondo del baúl del recuerdo, o que muchas veces estuvieron por ahí y de alguna razón u otra no las escuchamos. ¿Sabías que entre las grandes colaboraciones que se hicieron en los 90s, hubo una que se quedó, qué sé yo, un poquito rezagada, entre dos titanes de la música? En el 98, Whitney Houston, cuando estaba su quinto álbum de estudio, My Love Is Your Love, hizo una colaboración con nada más y nada menos que con George Michael. A ver. ¿Sabías que habían hecho colaboraciones estos dos titanes de la música? Bueno, yo lo escuché, recuerdo, en aquel entonces, y luego desapareció. Porque en el 98 la música estuvo cambiando bastante, y Whitney Houston ha tenido de este álbum, My Love Is Your Love, varios éxitos icónicos, como fueron exactamente el mismo título de este álbum, My Love Is Your Love. También ha tenido el corte Could I Have This Kiss Forever con Enrique Iglesias. Es decir, Whitney estaba buscando una identidad nueva. De ahí salió el tema If I Told You That. If I Told You That es un tema totalmente con una infusión y un sazón completamente R&B, donde tanto George Michael como Whitney Houston la lucen, no solamente cantando, pero bailando. El video es fantástico. Te quiero presentar If I Told You That en las voces de Whitney Houston y George Michael, del álbum de Whitney Houston 98, My Love Is Your Love. A ver qué te parece. Soy EJ Alba. Voy a ver la música Everything But The Girl, Color Me Bad y No Mercy por el All Is Good Mix, el retro show. Pero ahora, If I Told You That, con George Michael y Whitney Houston.

Yang en 1995, cuando estaban las boy bands naciendo, subiendo, estaba Britney Spears, estaba llegando Backstreet Boys, aparecieron Color Me Bad. Color Me Bad, que exactamente no fue una boy band, porque eran ya jóvenes adultos, de la película New Jack Swing, y con un estilo New Jack Swing, llegó esta canción a quemar las pistas de baile, a crear controversia, y también a quedarse como una banda icónica de esos que dejaron música para bailar y celebrar. I Wanna Sex You Up, Quiero Elevar Tu Sexo, era el tema de esta canción específicamente, y así como suena, con un video totalmente sutil, encendido y por supuestamente bastante controversial para la época, el video estaba antes de llegar a posición número uno en el 100 de Billboard. Y nos íbamos de el 90 y 1.92 a una de las bandas icónicas de la

música R&B de Inglaterra, Soul to Soul, con la voz icónica de Carol Wheeler, el corte Back to Life, However Do You Want Me. Sabía que existen tres versiones de esta canción y esta específicamente fue la versión que le permitió a esta banda ganar el Grammy como la canción mejor del año en el tema, en la categoría de R&B. Resulta ser que esta banda hacía música instrumental y no fue hasta que grabó esta canción que escuchamos con la banda sinfónica, la orquesta sinfónica de reggae, señores. Se llama esta orquesta que le daba el toque con los violines y con la voz de Carol Wheeler, que era una cantante conocida de música R&B europea, que le permitió a ellos llegar a la posición de las cimeras número uno. So, ella va por ahí, viene de una vez, en un momentito, el estreno de Hathaway con su canción más reciente de su álbum The Sun, lanzado en marzo de este año. Por ahora, para cargar la pista todavía con más música noventera, nos llega desde Alemania, No Mercy. Soy AJ Alba y disfrutas del Old School Hit Mix, el Retro Show.

los noventas. Lamento, tuvieron muchas altas, algunas bajas, pero la música noventera fue súper, súper cool, variada, elegante. Y esta canción en particular, Everything But The Girl, es de Inglaterra con una versión remix del DJ productor musical Top Terry de Missing. Una canción que iba a ser una canción tristona, una canción lenta, porque Missing significa extrañándote. Pero cuando le ponen esas baterías electrónicas y ese ritmo, que hacía una mezcla fantástica con las canciones de Hathaway y también de No Mercy, se convertía en icónica. Soy AJ Alba, gracias a ti cada semana te unes con nosotros en ITV Música, que llevamos el Old School Mix, el Retro Show. Las fronteras no existen, los problemas se desaparecen. Estamos en los mejores tiempos de nuestras vidas. Por lo que te agradezco que estamos cada semana en este video musical, desconectándonos del estrés, de los problemas. Y ese es el objetivo de nuestro show cada semana. Por eso tenemos una playlist fantástico para recordarnos, celebrar y de todo que la música nos una sin importar donde estemos. Saludos muy especiales a los amigos que nos escuchan hoy día en las geografías en Estados Unidos, en la Unión Americana. Hello friends from Washington D.C. Hello friends in New York City, Cleveland, Ohio, Columbus, Ohio, Miami, Florida, Fort Lauderdale, un poquito más al norte, San Luis, Missouri, Washington, D.C., Denver, Colorado, donde estamos nosotros transmitiendo en vivo, igualmente desde Wichita, Kansas. Eso es, señores, en el corazón de Estados Unidos. Llegamos a nuestro segmento musical, Fusion Nostalgia. Un estreno de un artista retro que ha traído producción nueva. Y hoy tenemos uno de sus artistas que ha regresado fuertemente desde hace un par de años con una producción musical del cual ha lanzado ya 3 sencillos. Me refiero al icónico artista de descendencia de Trinidad y Tobago, Hathaway, que reside en Alemania, que lo conocimos en el 91-92 con el éxito masivo What Is Love, que sabemos vendió copias certificadas platino y oro de diferentes países. También estuvo en el top 10 y en el top 5 de diferentes países, y con éxitos seguidos como fueron Live, I Miss You, Rock My Heart. Su segundo álbum, producción musical The Drive, también lanzó Fly Away. Pero nos remontamos al 2026, cuando Hathaway regresa con la producción musical The Sun, El Sol. Una producción musical donde él quiere reactivarse con las masas musicales, no solamente también traer música bailar, pero traer música más adulta. Y precisamente en este álbum, lanzando ya 2 temas principales, el primero de ellos, Lift Your Head Up, que estrenamos en el 2025 en el show. También estrenamos en este año el tema principal de esta producción musical, The Sun, El Sol, que es influenciada grandemente por la música del verano. Y él dice ahora, hagamos una pausa, bajemos las luces, tomemos una copa de vino y disfrutemos de esta balada R&B que le llamamos Kind of Love, un tipo de amor. A ver qué te parece, Kind of Love del álbum The Sun de Hathaway, en estreno por el Old School Mix, el Retro Show, una balada R&B de corte, como dice él, más adulto contemporáneo.

Una voz icónica, una voz que reconocemos de los noventas, Hathaway, con una voz mucho más adulto contemporáneo. Escuchamos Kind of Love, estreno hoy día por el Old School Hit Mix de su álbum The Sun. ¿Qué te parece? Lo disfrutaste por nuestro show. Seguimos más música y por ahí vienen de una vez, en un momentito, las canciones que comparten el mismo título. ¿Cuáles serán esas hoy día? Mientras tanto, seguimos al noventas con NSYNC, Tearing of My Heart. Soy AJ Alba. Disfrutas de...

All School Hit Mix de Retro Show, AJ Alba. Compartiendo solicitudes a ti que nos pediste los temas de los boy bands y la reina del bubble gum. Del bubble pop, por decirlo así claramente, nos referimos a Britney Spears de su álbum 14 veces platino, señores. Porque eso fue Britney Spears cuando salió en el 99 con este tema y esta producción musical, Baby One More Time, la cual creó tendencias, sensaciones muy diferentes en la radio. Ver los videos de Britney Spears, y realmente Britney Spears es un nombre que podemos hablar en un show completo, pero estaba hoy día compartiendo solicitudes para ti que la pediste. Y también teníamos a los chicos de NSYNC con uno de mis cortos favoritos, Despedazando Mi Corazón, Tearing Off My Heart, de su álbum debut NSYNC, en la voz de Justin Timberlake. Soy AJ Alba. Si deseas pedir un tema, enviar una dedicatoria o decirnos que estamos celebrando una ocasión especial, te puedes comunicar a tu estación favorita aquí donde nos escuchas hoy día, o también enviándonos directamente un email a nuestra dirección de nuestra estación matriz. El email es canal 8090, los números 8090, radio, @gmail.com, canal 8090, radio, @gmail.com, para complacerte. Y de paso te invito a que puedas descargar videos también, episodios anteriores de nuestros shows, en nuestro portal canal 8090 radio.com / podcast. Llegamos a nuestras canciones que comparten un título múltiples sabores, y dos de ellas fueron lanzadas en el mismo año por dos artistas muy diferentes y tienen como nombre el tema Runaway. Runaway, que significa escapa. El primero de ellos fue lanzado por una de las

reinas de la música ochentera, bailable y noventera, que lanzaba su primer álbum de grandes éxitos del 86 al 96. Janet Jackson, que lanzaba el tema Runaway con un video completamente exclusivo que recibió grandes rotaciones por MTV y también le permitió a ella grabar en dueto con Michael Jackson y también lanzar el corte de Prince, Escapade. La otra banda que grabó un tema igualmente en ese año y que estuvo siendo lanzado como segundo sencillo fue la banda de Eurodance alemana The Real McCoy, de su álbum Another Night, el tema Runaway, quienes también tuvieron en la misma popularidad en el 94-95 en Billboard. Te dejo con Runaway, Escapa, comenzando con Janet Jackson y continuamos con The Real McCoy. Soy AJ Alba en el segmento Un Título, Múltiples Canciones, por el All School Hit Mix, el Retro Show, cada semana, con la música ochentera, noventera y algo más.

0: Son las 5 en punto. 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

Seguir transmitiendo la música que tanto nos gusta. Hoy es un día importante. Soy Michael Poon y te voy a contar qué famosos nacieron un día como hoy. 6 de septiembre. Nina Persson, la cantante del grupo The Cardigans. Dolores O'Riordan, vocalista de Cranberries. Macy Gray ganó un Grammy con el tema High Try. Cissy Peniston se hizo famosa en el 9-1 con Finally.

0: el cantante de música disco Sylvester.
1: ¡Subieron la mota!
0: Tito Fuentes, miembro de Molotov.
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0: Clay Smith, guitarrista de Cool and the Gang. Paddy Boom, ex baterista de Scissor Sisters. Cheyenne Coates, la mitad del dúo Madison Avenue. Don't call me, baby. You got some nerve, baby, that'll never do. Dave Bergeron, músico de Blood, Sweat and Tears. You made me so very happy. Un día como hoy, en 1990, murió Tom Fogerty, hermano mayor de John Fogerty. Tenía tuberculosis a raíz del SIDA contraído en una transfusión de sangre. En un día como hoy, un juez de California dictaminó que Madonna no tenía derechos sobre la frase Material Girl para su línea de ropa solo porque escribió una canción con ese nombre en 1985. 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Ya regresamos con más noticias musicales que ocurrieron un día como hoy.

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1: ¿Qué tal? ¿Cómo están? Tanto tiempo, ya ha pasado una semana. Y aquí estamos, haciéndonos planteos. Hay cosas que sabemos, aunque no las digamos. Aunque intentemos convencer a los demás y, sobre todo, convencernos a nosotros mismos. A veces sabemos que algo terminó, que alguien cambió, que una etapa ya no vuelve, pero preferimos demorarlo. La negación

También puede ser eso, una pequeña pausa frente a una verdad que todavía duele. Bienvenidos a El Espejo, un lugar para escuchar canciones, pero también para escucharnos un poco más. Hoy vamos a hablar de aquello que no queremos ver. A veces cerramos los ojos frente a una realidad de lo que sucede cuando finalmente nos animamos a mirar. La música va a acompañarnos en ese recorrido, como siempre, sin apuro, porque algunas respuestas necesitan tiempo. Aquí llega YouTube, en el espejo, Angel of Harlem.

Y así comienza El Espejo. La buena música nos acompaña. YouTube, Angel of Harlem. Hay verdades que aparecen lentamente. Primero son apenas una sensación. Después se convierten en una sospecha. Y finalmente llegan esas certezas que ya no podemos esconder bajo ninguna de las excusas que se nos ocurran. Pero una cosa es que entre ese momento y el próximo hay un territorio muy extraño, un lugar donde todavía preferimos creer que nada cambió, porque quizás aceptar significa empezar a soltar. ¿Qué les parece si escuchamos a Berlín? Quítame la respiración, de la banda de la película Top Gun.

Berlín, quítame la respiración. Y por el contrario, no te quedes sin respirar. Inspira amor, exhala felicidad. Negar no siempre significa mentir. A veces significa protegernos, decirnos todavía no, cuando en realidad sabemos que llegó el momento. Lo hacemos con decisiones, lo hacemos con personas, lo hacemos con recuerdo, incluso con nosotros mismos. Culture Club. Love is love.

Photographer. Love is love. Hay recuerdos que tienen una curiosa capacidad. Pueden hacernos creer, durante unos minutos, que todavía estamos viviendo aquello que ya pasó. Una melodía alcanza, también una voz, también un lugar, y de repente estamos nuevamente ahí. Quizás la negación tenga algo de eso. Querer conservar intacto un momento que la vida ya decidió transformar. Pero recordar no significa necesariamente quedarse. A veces recordar es simplemente reconocer que aquello existió y tuvo significado. Electric Light Orchestra.

Electric Light Orchestra. No puedo quitarte de mi cabeza. Hay una frase que muchas veces aparece cuando algo comienza a cambiar. Esto no puede estar pasando. Y quizás sí, quizás justamente la vida tiene esa costumbre de no pedir permiso para modificar nuestros planes. Peter Cetera, quiero tenerte por siempre esta noche.

Peter Cetera, quiero tenerte esta noche por siempre. También existe una negación.

Fear for Fears, sembrando las semillas del amor. Y hasta acá llegamos con la primer parte del espejo. Hablamos de aquello que evitamos, de las verdades que demoramos, de los sentimientos que escondemos incluso de nosotros mismos. Pero la negación también tiene otra cara, porque cuando finalmente dejamos de mirar hacia otro lado, aparece algo inesperado, la posibilidad de empezar nuevamente. Después de la pausa, seguimos recorriendo estas emociones, y esta vez en nuestra propia lengua. Quédate.

0: Todavía tenemos algunas cosas para decirnos y quizás alguna canción consiga decirla por nosotros.
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Y estamos nuevamente en el espejo. Seguimos hablando de la negación, pero ahora desde un lugar un poco diferente. Porque reconocer algo no significa necesariamente resignarse. A veces significa recuperar el control. Decir, esto es lo que tengo delante. Y de ahí, elegir qué hacer. ¿Qué te parece si seguimos nuestro recorrido? Con artistas internacionales, pero esta vez en castellano. Aquí están las Four Non Blondes. Y ellas nos traen WhatsApp. Es la versión cover de Marley.

Marley haciendo una excelente versión de ¿Qué pasa, WhatsApp? El tema de las Four Non Blondes. Hay canciones que parecen llegar desde un recuerdo. No sabemos exactamente cuál, pero algo se despierta. Una persona, una calle, una conversación, una época. Y quizás ahí descubrimos que algunas cosas que creíamos olvidadas simplemente estaban guardadas en algún lugar de nosotros. No todo recuerdo pide regresar. Algunos solamente quieren ser reconocidos. Esta canción nos lleva hacia uno de esos lugares. Benjamín Amodeo. Junto a Soledad.

0: Amadeo, junto a Soledad.
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0: Hay momentos en los que seguir insistiendo se parece mucho a esperar. Esperar que alguien cambie, que una situación vuelva a ser como antes, que aquello que perdimos regrese. Pero la vida no siempre devuelve las cosas en la misma forma. Quizás aceptar eso sea una manera más profunda de cuidarnos. Escuchemos una canción que habla de alguna manera de ese momento en el que dejamos de esperar lo imposible. Aquí están Las Pelotas, Personalmente.

0: personalmente las pelotas. También podemos negar nuestras propias necesidades. Decirnos que podemos solos, que no necesitamos ayuda, que no necesitamos compañía, hasta que descubrimos que pedir una mano no nos hace más débiles, nos hace simplemente más humanos. Todos necesitamos alguna vez que alguien nos escuche, que nos espere o que simplemente esté.
1: Muchacho, ojos de papel.
0: Manuel Wertz.
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0: En vivo.

Manuel Wirtz, Muchacha Ojos de Papel. Hay una negación que aparece especialmente cuando pasa el tiempo. La idea de que seguimos siendo exactamente quienes fuimos. Pero no, cambiamos. Aunque conservemos ciertas costumbres, aunque sigamos escuchando las mismas canciones, aunque algunas personas todavía nos llamen por el nombre de siempre, hay una versión nuestra que quedó atrás y otra que está aprendiendo a vivir el presente. La próxima canción te invita justamente a mirar ese cambio que tal vez esté produciendo en vos. Sandra Mihanovich, Prohibido Prohibir. 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

Sandra Mihanovich. Prohibido prohibir. Llegamos a la última canción de este programa. Y quizás después de todo este recorrido, haya una idea de qué vale la pena conservar. No siempre podemos elegir lo que nos sucede, pero sí podemos decidir cuánto tiempo vamos a permanecer negándolo. Hay verdades que duelen, pero también hay verdades que liberan. Y cuando finalmente dejamos de cerrar los ojos, podemos dejarlo todo afuera. Como proponen Diego Torres y Luz Galli.

0: quizás todos tengamos todavía algo que no queremos mirar. Una decisión, un recuerdo, una despedida, una conversación pendiente, o simplemente esa parte de nosotros que sabemos que necesita cambiar. No hace falta resolverlo todo hoy, pero quizás sí podamos empezar por algo pequeño. Ser sinceros con nosotros mismos, porque aceptar una realidad no significa perder. A veces significa dejar de luchar contra ella. Cuando dejamos de luchar, queda energía para construir, para elegir, para volver a intentar, para mirar hacia adelante. Gracias por haber compartido.
1: Son las 6 en punto.
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Hola, hola, ¿qué tal amigos y amigas? Muy buenas, muy buenas. Bienvenidos a Bajo el Cielo de México. Acomódense, súbanle al volumen y vámonos recio porque aquí hay música, alegría y mucho sabor mexicano, mariachi, rancheras, norteños y esas canciones que llegan directo al corazón. Este es el programa número 252 y como siempre con la venia de mi amigo personal Jesucristo, les habla Jaime Di Capote Rivera, un locutor de primera, agradeciendo el favor de su sintonía. Bueno, pásele, pásele, que esto ya comenzó Bajo el Cielo de México, porque recuerde que donde México se escucha, se siente y se vive. ¡Pero qué padre! ¡Vámonos de música!

Estamos en el dossier de la música bajo el cielo de México. Un saludo muy especial para todos los oyentes que están en Colombia disfrutando de este programa que apenas comienza. Y les enviamos desde ya abrazo del oso. Abrazo del oso, que está bien sabroso. México se escucha, México se siente y México se vive. Y usted lo disfruta aquí a través de esta emisora que está escuchando el programa número 252 de Bajo el Cielo de México.

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Y recuerden que la vida con amigos es más divertida. No hay distancia grande entre los amigos porque la amistad da alas al corazón. Y hablando de amigos, hay que decir que un mejor amigo mira la primera lágrima, atrapa la segunda y detiene la tercera. Y sin amigos locos, pues no tendríamos locos momentos. Los amigos son regalos del cielo, por eso hay que darles gracias. Y un amigo es alguien que conoce la canción de tu corazón y puede cantarla cuando a ti ya se te ha olvidado la letra. Y por todas las locuras que hemos vivido y las que nos faltan, ¡te quiero, amiga! Te quiero mucho, amiga. Nos vamos con otra canción, aquí estamos, Bajo el Cielo de México.

Estamos en este dossier de la música bajo el cielo de México. Qué calor que hace, al menos acá en Colombia. Bueno, no en todas las regiones, pero en este punto donde estoy, toca estar bien suavecito de ropa. Y dormir también, toca dormir bien suavecito de ropa. Y es que no estoy sudando, no. Lo que estoy es soltando mi versión líquida, dijo alguien por ahí. Y qué rico es encontrar a alguien con quien poder expresar ternura y calentura. Y un homenaje a las que aman, cocinan y a veces sufren con el ají. Ahora es con otra canción, estamos bajo el cielo de México.

Están en Dosier de la Música bajo el cielo de México y a continuación les presento una leyenda mexicana, la leyenda del origen del mariachi. Cuenta la tradición que hace muchos años en los pueblos de Jalisco, la música era parte fundamental de las fiestas, las bodas y las celebraciones familiares. Se dice que un grupo de músicos comenzó a reunirse para llevar alegría a las comunidades, interpretando canciones con violines, guitarras y trompetas. Con el paso del tiempo, aquellos músicos se convirtieron en símbolo de la alegría mexicana. Vestidos con elegantes trajes de charro, recorrían plazas, pueblos y serenatas, llevando canciones de amor, nostalgia y celebración. Así nació una de las costumbres más queridas de México, pedir una serenata. Porque cuando las palabras no alcanzaban para expresar el amor, llegaba el mariachi bajo la ventana, acompañado de una canción y un corazón dispuesto a conquistar. Y dicen que desde entonces, donde suena un mariachi, México sonríe. Esta fue una leyenda mexicana, la leyenda del origen del mariachi. Y escuchamos otra hermosa canción a ritmo de mariachi aquí bajo el cielo de México.

0: Estamos en este dossier de la música bajo el cielo de México. Como nos encanta que ustedes nos envíen saludos. ¡Órale, mi gente! Aquí está buena la fiesta, así que sigan enviando saludos. Y yo les envío desde acá, abrazo del oso. Abrazo del oso, recíbamelo, que está bien sabroso. Y para todos los caballeros que siempre me escriben por ahí, pues apretón de mano, mi hermano. Y para las niñas bien bonitas, pues aquí está el abracito del osito, que está bien sabrosito. El sentido común es como el desodorante. La gente que más lo necesita es la que menos lo usa. Y la gente común piensa simplemente en pasar el tiempo. Las grandes personas piensan en utilizarlo. Y si papá dice que no, dale un beso y vuélvele a preguntar. Y si te contesta no, vuélvele a dar otro beso y le vuelves a preguntar. Y si de nuevo vuelve a decir que no, pues síguele dando besos hasta que diga sí. Y adivinen quién está bien caliente. Adivinen. El planeta está bien caliente. Ándale pues, súbele el volumen. Escucha otra canción bajo el cielo de México.
1: Muchas gracias. Esto es de los más bellos y tal vez de lo más difícil de nuestra música mexicana, de los Cuates Castilla, El Pastor.

Estamos en este concierto de la música bajo el cielo de México. Lo que pasa es que hay de todo en la viña del Señor, como se dice. Hay toda clase de gente. Y es que la gente mala es infeliz aunque le vaya bien. La gente buena es feliz aunque le vaya mal. La vida no es triste ni feliz. La vida tiene momentos y son todos igual de importantes, pues todos nos hacen crecer. La gente que no es feliz va por la vida jodiendo, de verdad. Y a mí me gusta que la gente sea feliz, porque la gente feliz jode menos. Y ser feliz no significa que todo sea perfecto, significa que has decidido ver más allá de las imperfecciones. Oigan, y no hay nada más peligroso que ser feliz delante de un envidioso. Vámonos con otra canción, aquí estamos, bajo el cielo de México.

Estamos en el dossier de la música bajo el cielo de México y a continuación nuestra sección El Cantante Mexicano con otra canción. Hoy hablamos de Carin León, cuyo nombre real es Óscar Armando Díaz de León West, que nació el 26 de julio de 1989 en Hermosillo, Sonora, México. Desde muy joven estuvo ligado a la música y comenzó a tocar la guitarra alrededor de los 15 años. Sus primeros pasos profesionales los dio con agrupaciones como Los Reales y posteriormente el grupo Arranque, proyecto que fundó en el año 2010 y con el que alcanzó reconocimiento gracias a canciones como A Través del Vaso. En 2018 decidió emprender su carrera como solista, iniciando una nueva etapa que rápidamente lo convirtió en una de las figuras más importantes del regional mexicano. Su estilo se caracteriza por una voz rasposa y poderosa y por una propuesta que combina norteño, banda, mariachi y ranchera, incorporando además influencias del country, blues, soul, rocks y otros géneros. Esta capacidad para romper las fronteras del regional mexicano le ha permitido conquistar públicos en México, Estados Unidos y otros países. Escuchamos aquí en el dossier de la música, Bajo el Cielo de México, una de las canciones éxito de Carin León.

Bueno, y estamos en el dossier de la música hablando de Carin León. A lo largo de su carrera ha compartido música con importantes artistas, entre ellos Maluma, Camilo, Matix, Banda MS y Pablo Alborán, demostrando que la música mexicana puede dialogar con diferentes estilos y públicos. Su trayectoria también ha sido reconocida con importantes premios. En el 2026 obtuvo el Grammy al Mejor Álbum de Música Mexicana por Palabra de Tox. Actualmente Carin León es considerado uno de los grandes representantes de la nueva generación de la música mexicana, un artista que mantiene sus raíces sonorenses mientras lleva el regional mexicano a escenarios internacionales. Con su guitarra, su sombrero y una voz inconfundible, Carin León ha conquistado corazones dentro y fuera de México. Señoras y señores, con ustedes, otra de las canciones de Carin León.

Y seguimos en este dossier de la música bajo el cielo de México. Gracias por acompañarnos. A todos les enviamos saludos, todos los que nos escuchan en Colombia, en Venezuela, en Ecuador, en Perú, en Chile, en Uruguay, en Paraguay, en Brasil, en Bolivia también nos escuchan, en Panamá, en México, por supuesto. Tierra hermosa. Por allá volvemos en estos días, mis estimados. Por allá les estaré visitando y les llevo café colombiano. El aguardiente no, porque ese no me lo dejan pasar en el aeropuerto. Y a todos los países de Centroamérica. Y les cuento que hoy es un día para hacerte loco en el trabajo. Así como ayer. Como antier también. Como toda la semana. Te hace el loco en el trabajo, ¿no? A veces hay que hacerse loco. Óigame, y esa persona que se despierta y se duerme con vos, te habla al oído, te seduce,

acompaña, llega a tu corazón, te informa, te aconseja, te escucha, habla por vos, te estimula, te calienta con su voz, le pone brillo a tus días. Pues esta persona es el locutor. Bueno, yo soy locutor también, locutor loco, decían por ahí, ¿no? A todos los locutores un saludo muy especial. Y tengo una pregunta que a veces me tortura. ¿Estoy loco yo o los locos son los demás? ¿Ah? Vámonos con otra canción, aquí estamos, Bajo el Cielo de México.

Bueno, y en estos últimos programas estamos hablando también de las canciones. Hay canciones muy hermosas que nos encantan y que las cantamos. Hoy les voy a hablar de Juan Charrasqueado. Es uno de los corridos más representativos de la música mexicana. Fue compuesto por Víctor Cordero Aurrecoechea y publicado en 1945. La canción cuenta la trágica historia de un ranchero mujeriego, valiente, bebedor, parrandero y jugador, cuya vida termina de manera violenta. El corrido alcanzó gran popularidad gracias a interpretaciones como la de Jorge Negrete y posteriormente Antonio Aguilar, convirtiéndose en un clásico de la música ranchera y de los corridos mexicanos. Su éxito también llegó al cine. En 1948 se estrenó la película Juan Charrasqueado, protagonizada por Pedro Armendáriz y Miroslava, inspirada en el famoso corrido. Y es que la canción dice: voy a cantarles un corrido muy mentado, lo que ha pasado allá en la hacienda de la flor, la triste historia de un ranchero enamorado, que fue borracho, parrandero y jugador. Juan se llamaba y lo apodaban Charrasqueado.

una flor. Y el día domingo, cuando se andaba emborrachando, a la cantina le corrieron a avisar: cuídate, Juan, que ya por ahí te andan buscando. Son muchos hombres, no te vayan a matar. Y no tuvo tiempo de montar en su caballo. Pistola en mano se le echaron a montón. Estoy borracho, les gritaba, y soy buen gallo. Cuando una bala atravesó su corazón. Aquí está la canción, Juan Charrasqueado.

Muy bien, estamos en esta parte final del dossier de la música bajo el cielo de México. Oiga, y también hay que decir algo de los envidiosos, y es que las personas envidiosas y chismosas son como los grillos, hacen mucho ruido de lejos, pero cuando te acercas, se quedan calladitas. Y como dice el dicho por ahí muy popular, no soy monedita de oro para caerle bien a todo mundo. Yo que soy un amor y le caigo mal a mucha gente. ¿Qué le vamos a hacer? Mejor escuchemos otra canción aquí, bajo el cielo de México.

Y de esta forma llegamos a la parte final del dossier de la música bajo el cielo de México, el programa número 252. Como siempre, antes de despedir el programa, unas palabras para mi madre que vive en el cielo. Mi madre ya no está físicamente a mi lado, pero vive en el cielo y sobre todo permanece para siempre en mi corazón. Su amor, sus enseñanzas, sus palabras y cada recuerdo compartido son tesoros que el tiempo jamás podrá borrar. A veces la extraño más de lo que las palabras pueden expresar, pero encuentro consuelo al pensar que desde el cielo sigue cuidándome, acompañando mis pasos y regalándome su amor de una manera diferente. Mamá, aunque no pueda abrazarte, siempre llevaré tu recuerdo conmigo, porque una madre nunca se va del todo. Vive eternamente en el corazón de sus hijos. La bendición, mamá, la bendición, mamá, la bendición, mamá. Y el consejo para cada uno de ustedes es que si tienen a su mamá en vida, abrácenla, denle una caricia, conversen con ella, háganla sonreír, no le hagan dar rabia. Y si por alguna circunstancia ha sucedido que se enojaron, abrácesen. No hay nada más hermoso que abrazar a la mamá y que la mamá abrace al hijo. Eso es maravilloso. Y pídale la bendición cuando se vaya a ir de la casa. Pídale la bendición cuando llegue. Pídale la bendición antes de acostarse a dormir. Y si su mamá, como la mía, viven en el cielo, pues a través de una oración, la forma de poder hablar con este ser maravilloso que se llama mamá. Y bien, mis amigos y amigas, de esta forma llegamos al final del programa número 252 de Bajo el Cielo de México. Han escuchado ustedes música con alegría, mucho sabor mexicano, mariachi, rancheras, norteños, esas canciones que llegan al corazón con las que enamoraron, enamoran y seguirán enamorando. Como siempre, con la venia de mi amigo personal Jesucristo, les habló Jaime Di Capote Rivera, un locutor de primera. Si Dios nos lo permite, si estamos bien de salud y si el director quiere, pues nos escuchamos en el próximo programa. Ah, y recuerda que solo verás lo que yo quiero que veas y sabrás lo que yo quiero que sepas. Hasta la próxima.

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0: Son las 7 en punto.
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Hola, hola, ¿qué tal amigos y amigas? Muy buenas, bienvenidos a Bajo el Cielo de México. Acomódense, súbalen al volumen y vámonos recio porque aquí hay música, alegría y mucho sabor mexicano, mariachi, rancheras, norteños y esas canciones que llegan directo al corazón. Este es el programa número 252 y como siempre con la venia de mi amigo personal Jesucristo, les habla Jaime Di Capote Rivera, un locutor de primera, agradeciendo el favor de su sintonía. Bueno, pásele, pásele, que esto ya comenzó bajo el cielo de México, porque recuerde que donde México se escucha, se siente y se vive. ¡Pero qué padre! ¡Vámonos de música!